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1: Queridos oyentes, muy buenas noches y bienvenidos al programa en lengua española de este lunes 18 de mayo de 2026. Estarán en compañía de su amiga Asma desde el micrófono del estudio 10 de Radio Túnez, cadena internacional, con en la realización técnica nuestro amigo Faisal Hleli. Estará en nuestra compañía hasta las 9 con mucha música. Empezamos con Marwan, Nada urgente para Palestina.

Y empezamos con el fútbol. El defensa español Dani Carvajal no continuará la próxima temporada en el Real Madrid después de acordar con el club poner fin a una etapa maravillosa en la que ha ganado por encima de todo un total de 6 Ligas de Campeones y después de una última campaña en la que no ha tenido demasiado protagonismo. El Real Madrid y nuestro capitán Dani Carvajal han acordado poner fin a una etapa maravillosa como jugador de nuestro club al término de la presente temporada. El Real Madrid quiere mostrarle su agradecimiento y todo su cariño a una de las más grandes leyendas de nuestro club y del fútbol mundial, informó este lunes, o ha informado este lunes el conjunto madrileño en un comunicado sobre el de Leganés, que se despide del club con 27 títulos. De este modo, el veterano jugador madrileño de 34 años no renovará con el 15 veces campeón de Europa su contrato, que expiraba el próximo 30 de junio, y tendrá que decir cuál es el siguiente paso en su carrera deportiva después de 2 años bastante complicados por diferentes motivos. El primero fue la grave lesión en la rodilla derecha que sufrió en el primer tramo de la campaña 2024-2025 y que cortó uno de sus seguramente mejores momentos deportivos tras ganar su sexta Copa de Europa con el Real Madrid, marchando en la final de Wembley el 1-0 ante la Borussia Dortmund y la Eurocopa con la selección española. Volvió a jugar en julio de 2025 en las semifinales del Mundial de Clubes ante el Paris Saint-Germain francés y ya con Xavi Alonso como entrenador. A partir de ahí, con la clara competencia del recién fichado Trent Alexander-Arnold, intentó recuperar su puesto de titular, con el inglés también atravesando problemas físicos, pero encadenó 2 nuevas lesiones casi consecutivas, una de ellas de nuevo en la rodilla derecha, y no volvió a poder jugar hasta el año 2026. Así, Carvajal se despedirá este sábado ante el Athletic Club en el Santiago Bernabéu de un paso por el Real Madrid que inició cuando era un niño. Llegó en el año 2002 con 10 años y estuvo un total de 23 temporadas, 13 de ellas en el primer equipo, para convertirse en uno de sus canteranos, más exitosos e históricos de los últimos años, seguramente junto a Nacho Fernández. En total conquistó 27 títulos repartidos en 6 Copas de Europa, 6 Mundiales de Clubs, 6 Supercopas de Europa, 4 Ligas, 2 Copas del Rey y 4 Supercopas de España. El de Leganés es uno de los 5 jugadores que tiene en su poder 6 Copas de Europa y ha formado parte de un equipo que ha protagonizado una de las épocas más brillantes de la historia madridista, recalcó el club, que en 2012 le traspasó al Bayer Leverkusen alemán, recuperándole en 2013, año desde el cual fue casi indiscutible con un total de 450 partidos con 14 goles anotados. Son las 8 y 17 minutos de Radio Túnez, Canal Internacional, la más bella de las radios. Seguimos con la música y escuchamos a Antonio Orozco, Luis Fonsi, Mi Héroe.

Tendrá mañana la inauguración de la Semana de la Gastronomía Española. Buen provecho. El chef Jordi Jimeno os da cita en el Sabor Fest Túnez del 20 al 23 de mayo, organizado por la Embajada de España en Túnez y un hotel en Gamarte en Túnez. Este evento promete una inmersión total en los sabores ibéricos. El chef barcelonés, entonces Jordi Jimeno, ha hecho la visita para proponernos un verdadero viaje culinario del 20 al 22 de mayo en el restaurante Brise, veladas a la carta. Y el 23 de mayo tendrá lugar la clausura con un gran banquete en el programa, un gran final gastronómico que pone de relieve los sabores españoles más ricos y refinados. Volvemos a la música y escuchamos a Kany García, Alejandro Sanz, Muero.

Tras 8 años de batalla judicial, la cantante colombiana Shakira acaba de ganar uno de sus pulsos a la Hacienda española, que deberá devolverle 60 millones de euros en impuestos y sanciones cobradas de forma indebida, según dictaminó la Audiencia Nacional. Nunca hubo fraude y la propia administración nunca pudo demostrar lo contrario, sencillamente porque no era cierto, ha dicho la artista en un comunicado difundido tras conocerse la sentencia este lunes. En este caso concreto, la Agencia Tributaria Española consideraba que la cantante era ya residente fiscal en España en 2011, cuando dio una gira mundial de 120 conciertos en 37 países y le reclamó pagar por todas las ganancias de ese trabajo. En esa época, Shakira mantenía una relación con el que sería después el padre de sus dos hijos, el ahora exfutbolista español Gerard Piqué, y pasaba mucho tiempo en España, pero la artista alegó que no el suficiente como para ser considerada residente fiscal. Para ello es necesario pasar más de la mitad del año en el país, es decir, 183 días, pero el tribunal considera que Hacienda no ha podido probar que Shakira Isabel Mebarak Ripoll estuviera más de 163 días en territorio español.

Begoña Gómez, la esposa del presidente del gobierno español, Pedro Sánchez, ha reclamado ser absuelta si finalmente la causa contra ella llega a juicio al considerar que los hechos por los que se la investiga no son constitutivos de delito alguno y que existe una mala fe por parte de las acusaciones. Así lo ha manifestado el abogado de Gómez en su escrito de defensa al que ha tenido acceso muchos periódicos dirigidos al juzgado, que le investiga por presuntos delitos de tráfico de influencias, corrupción en los negocios, apropiación indebida y malversación junto a su asesora en Moncloa, Cristina Álvarez, y el empresario Juan Carlos Barrabés. La esposa del presidente español denuncia temeridad de las acusaciones encabezadas por hazte oír que se ha puesto de manifiesto a lo largo de todo el procedimiento porque, en su opinión, ha existido una inexistencia absoluta de base indiciaria suficiente desde el inicio. Varones del PP han cerrado filas con el candidato a la presidencia de la Junta de Andalucía, Juanma Moreno, tras el pedazo resultado que ha cosechado en las urnas este domingo y han coincidido en el que está legitimado para gobernar en solitario sin Vox al haberse quedado a solo 2 escaños de la mayoría absoluta. El propio Moreno ha apuntado en esa dirección tras la victoria contundente del PPA y ha defendido un gobierno sin los de Santiago Abascal. El resultado es muy bueno y nos da un margen de maniobra para poder gobernar en solitario, ha señalado en su llegada a Junta Directiva Nacional del PP. A su entender, no tendría ningún sentido la imposición o la búsqueda permanente de un sillón por parte de Vox. Por el momento, Vox ha eludido este lunes aclarar si pedirá entrar en el gobierno de Andalucía, pero ha insistido en que el resultado electoral les capacita para condicionar un futuro ejecutivo de Moreno, según ha dicho el secretario general de este partido, Ignacio Garriga. Tomamos una pausa musical y escuchamos a Maná, Bendita tu luz.

Acaban de escuchar a la Mari de Chambao, la Mari. Y veamos las noticias. Las ventas de los corderos de la Eid al-Adha comenzaron este lunes 18 de mayo de 2026 en los puntos de venta establecidos por la Agrupación Interprofesional de Carnes Rojas y de Leche en coordinación, perdón, con el Ministerio de Agricultura. La operación forma parte de los preparativos para la Eid al-Adha y tiene como objetivo enmarcar el mercado y garantizar el suministro de los ciudadanos. La agrupación ha fijado precios de referencia para los corderos de sacrificio en función del peso vivo del animal. Los corderos de menos de 45 kilos se ofrecen a 27 dinares por kilo vivo, los que tienen un peso de entre 45 y 65 kilogramos, perdón, a 25,8 dinares, mientras que los animales de más de 65 kilogramos se fijan en 23,8 dinares por kilo. Túnez y Rusia firmaron el lunes en Ginebra un acuerdo de asociación en el ámbito de la salud, al margen de la 79ª Asamblea Mundial de la Salud. El acuerdo prevé el desarrollo de la cooperación entre los dos países en varios ámbitos médicos, científicos y tecnológicos. El acuerdo fue firmado por el ministro de Sanidad tunecino Mostafa Fergeni y su homólogo ruso Mikhail Murashko. Según el Ministerio de Sanidad de Túnez, este acuerdo se refiere en particular al fortalecimiento de la formación médica, el desarrollo de la telemedicina, las industrias farmacéuticas, la medicina nuclear, así como la investigación científica y la innovación en el campo de la salud. La Comisión de Legislación General de la Asamblea de Representantes del Pueblo ha continuado el lunes con el examen de dos propuestas de ley sobre la revisión de ciertas disposiciones del Código Penal y la modificación de la Ley de 1992 relativa a los estupefacientes, respectivamente. Los debates reunieron a varios expertos jurídicos entrevistados sobre las orientaciones propuestas. Según el diputado Fajreddin Fadlun, uno de los indicadores de la propuesta de reforma del Código Penal, esta iniciativa se inscribe en un contexto marcado por el recrudecimiento de las agresiones y los robos violentos en los espacios públicos, el transporte y las carreteras. El funcionario electo considera que algunos delitos han dado un giro más grave, llegando a causar muertes. El proyecto tiene como objetivo, en particular, revisar los artículos 261, 262 y 264 del Código Penal para reforzar las sanciones aplicables a estos actos. Las penas previstas podrían oscilar entre 12 y 20 años de prisión, con la limitación o incluso la exclusión en algunos casos de la aplicación de las circunstancias atenuantes previstas en el artículo 53 del Código Penal. El debate sobre las condiciones materiales de los diplomáticos tunecinos resurge durante un programa emitido en una emisora privada. Varios antiguos embajadores tunecinos mencionaron la baja remuneración concedida a los representantes de Túnez en el extranjero. Las noticias internacionales. La Marina israelí ha interceptado este lunes varias embarcaciones de una nueva flotilla que pretendía llevar ayuda humanitaria a la Franja de Gaza, y en la que viajan a bordo al menos 46 españoles, sin que por el momento esté claro cuántos barcos han sido ya abordados y cuántos de los activistas han sido apresados. El gobierno de Turquía ha condenado este lunes la interceptación, por parte de la Marina israelí de una nueva flotilla que pretendía llevar ayuda humanitaria a la Franja de Gaza, en la que viajan, como acabamos de decir, acá a bordo al menos 46 españoles. El ministro de Asuntos Exteriores, Unión Europea y Cooperación, José Manuel Álvarez, ha denunciado que entre una y dos decenas de activistas españoles que viajaban en la flotilla con ayuda humanitaria para Gaza han sido retenidos por Israel después de que hayan sido interceptadas en las últimas horas en aguas internacionales varias de las embarcaciones. En rueda de prensa, tras reunirse con su homólogo en Egipto, Badr Abdelati ha indicado que serían unos 45 los españoles que viajaban a bordo de las embarcaciones que integraban esta flotilla y que la Marina israelí ha interceptado este lunes en aguas próximas a Chipre. El gobierno de Irán ha anunciado oficialmente este lunes
es la creación de un mecanismo para gestionar el tráfico en el estrecho de Hormuz, que permitirá cobrar peajes a las embarcaciones que crucen por este paso en el marco del bloqueo naval impuesto por Estados Unidos tras el estallido del conflicto el pasado 28 de febrero. Una nueva oleada de ataques aéreos acometidos este domingo por Israel contra varios puntos del sur del Líbano han dejado al menos 5 muertos y 15 heridos, pese al alto el fuego formalmente en vigor, que ha sido extendido recientemente por un periodo de 45 días. El comandante de Yihad Islámica, el Abdel Halim, y su hija de 17 años, Rama, han fallecido este domingo por cuenta de un ataque con un misil atribuido al ejército de Israel contra la localidad de Baalbek en el oeste de Líbano. El primer ministro británico Keir Starmer ha rechazado de nuevo este lunes dejar su cargo e incluso se ha postulado como candidato del Partido Laborista en las próximas elecciones tras la debacle de su formación en las municipales celebradas hace poco más de una semana. Entonces, el Sabor Fest Tunis ya 2026 se celebra, repito, en Túnez, que es la Semana Gastronómica Española del 18 al 23 de mayo de 2026. Este festival, organizado por la Embajada de España en Túnez y un hotel en Gamart, ofrece una inmersión total en la gastronomía y la cultura española. El programa oficial incluye las siguientes actividades: clases magistrales o masterclass los 18 y 19 de mayo, talleres exclusivos impartidos por el reconocido chef catalán invitado Jordi Gimeno para los estudiantes de turismo de City Drift, cenas gastronómicas, veladas temáticas y menús a la carta en el restaurante de Breeze y degustación de tapas, paellas, especialidades españolas con música mediterránea en vivo. Y el evento termina entonces con una cena de gala de clausura, especial de un evento especial de clausura para finalizar el festival el sábado 23 de mayo. Las plazas son limitadas y se recomienda reservar con antelación. Para más detalles o reservas, se puede llamar el hotel en Gamart o consultar su página de Facebook. Así, queridos oyentes, llegamos al final de nuestro programa de hoy. Terminamos, como siempre, con la música. Escuchamos a Clara, No te va a gustar, y después Rosalén, Tuya. Con estas canciones les digo adiós y que pasen una feliz noche.